más altos exponentes de la juventud cubana, muertos ambos trágicamente, sin poder llegar a ver el resultado final de esa lucha en que todos estamos empeñados. Julio Antonio Mella y Camilo Cienfuegos.

sus vacaciones para recoger el grano tan importante en este país, importante para nuestro comercio exterior, importante para nosotros que consumimos una gran cantidad de café todos los días. Aquella tarea es similar a la de la alfabetización. Es una tarea de sacrificio que se hace alegremente, rompiéndose los compañeros estudiantes.